muchos más. Yo no sé si tenga amor la eternidad, pero allá tal como aquí.